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1: Nuestra red de infiltrados informa que, en el PRI ya se están acomodando los grupos con miras a la carrera electoral que definirá los puestos políticos del Estado el próximo año, y dicen los infiltrados que una de las más movidas es la diputada local Lorena de la Garza. La legisladora convocó ayer a la estructura tricolor, cuadros del partido y funcionarios municipales para que la arroparan en una comida celebrada en un salón de fiestas ubicado por el rumbo de San Jerónimo. Por ahí se vio a José Luis Garza Ochoa, Ivone Álvarez, Anita González, Gabriela Ollervides y Rafael Ramos, entre otros cuadros del partido tricolor que le manifestaron su respaldo para buscar la candidatura a la alcaldía de Monterrey.
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0: Señora, ¿nos vamos?
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2: Nuestra red de infiltrados informa que, en donde continúan los estira y aflojes en el municipio de Suazúa, que encabeza la joven alcaldesa de Yanira Martínez, y la prueba es que el domingo, al rendir su informe de gobierno, los regidores que no comulgan con ella le hicieron el vacío. Dicen los infiltrados que, de las 12 personas que integran el cabildo, entre regidores y síndicos, solamente 6 acudieron a la sesión solemne donde la funcionaria morenista informó los resultados de una año de labores. El asunto no pasaría de ser un pleito más entre políticos de diferentes colores, si no fuera porque incluso funcionarios del mismo partido que la alcaldesa le hicieron el desaire, como el regidor Manuel de Jesús Seguren y los síndicos Ana Laura Huerta Sosa y Jesús Alberto Vega Castillo.
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0: gracias.
1: Muchas gracias.
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5: 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Revista del Consumidor Radio. Lluvia, pisadas, raspones. Nuestro calzado resiste absolutamente todo. Sin embargo, lucirlo reluciente y bien cuidado no exige gastar de más. Si quieres elaborar tu propia crema para calzado, en La Tecnología Doméstica te enseñamos la receta.
6: Y hablando de cuidar tu economía, ¿sabías que la mejor forma de proteger tu patrimonio es garantizando que se cumpla tu voluntad? Hoy te decimos todo lo que necesitas saber sobre el testamento, qué personas intervienen, cómo organizar tu documentación y los mejores consejos para hacer este trámite sin complicaciones. Toma el control y regálate tranquilidad a ti y a quienes más quieres.
5: Revista del Consumidor. En el día a día, merecemos usar productos de calidad que nos faciliten la vida. ¿Y sabes qué es lo mejor? Que muchas veces podemos crearlo con nuestras propias manos.
6: Por eso, haremos nuestra propia crema para calzado, que está validada por el Laboratorio Nacional de Protección al Consumidor. ¡Comencemos!
3: Para esta tecnología doméstica puedes adquirir los ingredientes en droguerías y tlapalerías. Los ingredientes que vamos a utilizar para hacer 750 mililitros son media cucharadita de colorante sintético negro, media taza de agua ras, 4 cucharadas de vaselina simple, 2 cucharadas de cera carnauba, 3 cucharadas de cera amarilla y 3 cucharadas de ácido esteárico.
6: También vamos a ocupar los siguientes utensilios: un cubrebocas, un par de guantes de látex, una taza medidora, un recipiente con capacidad de 500 mililitros, 2 abatelenguas, una cuchara sopera metálica, un tazón de vidrio con capacidad de 1 litro, una cacerola con capacidad de 2,5 litros, 2 trapos para manipular objetos calientes y un recipiente de plástico o metal con capacidad de 250 mililitros.
3: Ahora sí, pasamos a la magia de la preparación. Pero antes de ponernos creativos, recuerda que la seguridad es primero. Ajustémonos el cubrebocas y pongámonos los guantes de látex.
6: En un lugar con ventilación, empezaremos disolviendo el colorante en el aguarrás con una batelenguas. Puedes pulverizar el colorante envolviéndolo en un papel y golpeándolo suavemente con un martillo.
3: Después agregamos la vaselina, la cera de carnauba y la cera amarilla en el tazón y la calentamos a baño María.
6: Un gran consejo para que la cera se funda más rápido es cortar la cera en cubitos pequeños y mezclar constantemente hasta que se derritan por completo.
3: Una vez que la cera esté líquida, añadimos el ácido esteárico y continuamos moviendo hasta que se integre totalmente.
6: Ya que se hayan disuelto todos los componentes, con mucho cuidado, retiramos el tazón del baño María y vertemos nuestra mezcla de colorante con aguarrás e incorporamos todo mediante movimientos suaves. Por último, vaciamos nuestra crema para calzado en el recipiente de 250 mililitros.
3: Solo resta tener un poco de paciencia. Antes de cerrar el envase, dejamos enfriar a temperatura ambiente hasta que el producto se solidifique. ¡Y listo!
6: Lo mejor de esta tecnología doméstica es que tiene 1 año de caducidad. y se prepara en 40 minutos aproximadamente.
3: No olvides mantener el recipiente bien cerrado para evitar que la crema se reseque. Además, es indispensable que el envase contenga una etiqueta visible que señale que debe mantenerse fuera del alcance de niñas y niños. Y, de ser posible, una leyenda de precaución por su contenido de solvente.
6: Guárdala en un lugar fresco, seco y oscuro. Y devuélvele la vida a tus zapatos. Anímate a preparar este producto en tu casa y etiquétanos en Instagram con el hashtag Tecnología Doméstica Profeco y arroba Revista del Consumidor MX.
3: No olvides que también puedes ver esta y más tecnologías domésticas en nuestro canal de YouTube, Profeco TV.
7: Revista del Consumidor.
3: Además de la tecnología doméstica, otra forma de cuidar nuestro dinero en el futuro es protegiendo nuestro patrimonio. De esta forma podemos garantizar que se cumpla nuestra voluntad. Estamos hablando del testamento, un documento legal en el que expresas cómo deseas distribuir tus bienes y quiénes lo recibirán tras tu fallecimiento.
6: Hacerlo puede traerte beneficios, entre ellos, evitar conflictos y disputas familiares, distribuir los bienes de manera sencilla, clara y legal, proteger el patrimonio destinado a tus hijas e hijos menores de edad o en etapa de estudios, y sobre todo, brindar certeza y seguridad jurídica.
3: Al ocurrir el fallecimiento, las personas beneficiarias deben acudir con una notaria o un notario para iniciar el trámite.
6: Ojo, aunque recibir una herencia no genera el pago del impuesto sobre la renta, en el caso de bienes como casas o terrenos, sí deben preverse los gastos de escrituración, avalúo e impuestos locales de adjudicación, los cuales varían según la entidad federativa.
3: En el caso de las cuentas bancarias que no tengan beneficiarias o beneficiarios, los fondos formarán parte de la masa hereditaria.
6: Por lo tanto, quien pretenda disponer de ellos deberá acreditar su calidad de persona beneficiaria mediante el proceso que corresponda ante la institución financiera.
3: Pero, ¿quiénes intervienen en un testamento? Primero, está la persona testadora, quien expresa su voluntad ante una notaria o un notario respecto al destino que tendrán sus bienes y derechos.
6: Y por supuesto, también está involucrada la persona heredera, quien adquiere la totalidad o una parte de los bienes, derechos y obligaciones que integran a la herencia.
3: Por otra parte, la legataria o legatario, quien adquiere los bienes a título personal.
6: Además, hay que tomar en cuenta al albacea, quien se encargará de entregar los bienes a las personas beneficiarias.
3: No hay que olvidar que en algunos casos existe la tutora o tutor, es decir, la persona a quien se le encomienda el cuidado de la educación de las hijas o hijos menores de edad.
6: Y por último, la curadora o curador, quien vigilará que la persona tutora desempeñe bien su cargo.
3: Para poder iniciar formalmente el trámite, es necesario que acudas con una notaria o notario, con el objetivo de que explique los pasos a seguir y de la orientación necesaria.
6: Para ello, es importante que tengas en mente dos posibles situaciones. Si existe testamento, este deberá presentarse junto con el acta de defunción para confirmar su validez y formalizar la aceptación de la herencia.
3: Si no hay testamento, se deberá comprobar el parentesco mediante actas oficiales para determinar quiénes tienen derecho a heredar.
6: Por ello, es muy importante que ordenes tus documentos en formato físico o digital y que mantengas tu información actualizada.
3: Para esto puedes organizar tu información en las siguientes categorías: identidad y datos personales, información laboral y seguridad social, cuentas, ahorros e inversiones, créditos y compromisos financieros, seguros y protección, bienes y patrimonio, servicios y gastos recurrentes, disposiciones patrimoniales y legales.
6: Hacer tu testamento es más fácil de lo que parece. Solo ten presentes estas sencillas recomendaciones.
3: Tómate tu tiempo. Analiza con calma el destino de tus bienes sin actuar bajo presión.
6: Busca orientación profesional. Acude a una notaría para resolver dudas o ubica una en el directorio del Colegio Nacional del Notariado Mexicano.
3: Mantén tu testamento actualizado. Puedes modificar tu testamento si cambian tus circunstancias familiares o personales.
6: Conserva la tranquilidad sobre tu patrimonio. Hacer tu testamento no significa perder la propiedad de tus bienes. solo surte efecto tras el fallecimiento.
3: Consulta a la Condusef si necesitas saber si eres beneficiaria o beneficiario de cuentas bancarias o de inversión de una persona fallecida. Comunícate a la Condusef al 55 53 40 0999 o envía un correo a asesoría@conducef.gob.mx.
6: Recuerda que tomar el control de tu patrimonio es regalarte tranquilidad a ti y a quienes más quieres.
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2: Amables y queridos oyentes, hermanos de la sintonía, hoy miércoles 16 de septiembre, día patrio, día de independencia, obviamente les doy un muy pero muy cordial saludo. Como la maldad no descansa, nosotros tampoco, y por eso nos encontramos aquí en la radio en vivo y en directo, mis hermanos. A partir de este momento ya ustedes se pueden comunicar, me llaman, me dan la fecha de nacimiento y con el mayor gusto del mundo yo les voy a dar orientación en la salud, en el dinero y en el amor. Si tiene un problema, una angustia, una dificultad, no anda bien. Este año 2026 no ha sido el año suyo, viene batallando desde años anteriores y usted dice, bueno, ya es bueno, ya basta de sufrir, quiero cambiar, quiero mejorar, pues me llama, me da la fecha de nacimiento y con gusto yo les daré orientación. 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Soy el maestro David, soy el hermano que cura a través del rezo, a través de la oración. 811-259-9019. Vamos de una vez, vámonos con un llamado que está allí en línea. Hola, ¿cómo se encuentra? ¿Cómo está?
3: Bendito Dios, aquí estamos reportándonos, hermanos, siguiéndolos durante buen tiempo.
2: Qué bueno. ¿Hace cuánto más o menos me escucha usted, mi hermano? Cuénteme.
3: Ya más de 2 años.
2: Más de 2 años. ¿Y ya me visitó o no?
3: No, siempre me gusta escucharlos, pero ahora sí estoy pasando por una situación.
2: Hombre, lo que yo venía hablando, mire, lo que yo venía reflexionando. Muchas veces hay personas como ustedes que lo escuchan 2, 3 años, 5 años y bueno. ¿Cuál es la fecha de nacimiento suya? ¿Es para usted la orientación?
3: Sí, así es, hermano.
2: Bueno, mi hermano, deme la fecha de nacimiento, por favor.
3: Es el 8 de febrero de 1973.
2: 8 de febrero de 1973, un hombre con una fuerza espiritual muy bonita, un signo muy bien aspectado. Usted sabía que pertenece al signo de Acuario, ¿verdad?
3: Así es.
2: Bueno, mi hermano, ahora la pregunta puntual es, solo contésteme sí o no, ¿usted ha tratado de buscar ayuda para este problema que se le viene presentando?
3: Sí.
2: Bueno, le voy a explicar por qué le pregunto esto. Porque yo veo aquí en la fecha de nacimiento que hay una energía negativa que está, le está gobernando a usted y está afectando directamente la parte de la economía, la parte del dinero. Yo le pregunto a usted, mi hermano, ¿usted qué hace? ¿A qué se dedica?
3: Soy chofer.
2: ¿Y hace cuánto que usted viene notando que, por ejemplo, el dinero no le rinde, que usted se esfuerza, que quiere progresar, pero siempre se le presenta una barrera, un problema, una dificultad? ¿Cuánto tiempo lleva así?
3: Ya como 3 años.
2: Ya como 3 años. ¿Alguna vez se ha hecho una limpieza, un baño, una depuración o no?
3: Sí, pero no he visto resultados.
2: Exactamente. A eso quiero llegar. Mire, yo le voy a poner un ejemplo muy claro y lo vamos, y usted mismo va a sacar sus conclusiones. Usted en este momento me dice que es chofer, ¿verdad?
3: Así es.
2: ¿De un tráiler o de qué carro?
3: Soy de plataforma.
2: Ok, perfecto. Si yo tengo un auto y resulta que, vamos a poner un ejemplo, está hecha a perder la transmisión.
3: Ajá.
2: Pero resulta que él por fuera se ve muy bonito. Nosotros lo mandamos al car wash, lo tenemos bien bonito, bien detallado, bien limpio, pero resulta que internamente hay algo que está fallando. Honestamente, el carro no va a funcionar bien, ¿cierto?
3: Así es.
2: Lo mismo le está pasando a usted. Mire que usted ha bregado a hacerse un baño, una limpieza, una depuración, pero eso no ha servido prácticamente de nada. ¿Por qué? Porque usted ve que día con día la parte de la economía no funciona. Inclusive, aquí en la fecha de nacimiento me aparece que esas cargas negativas ya se le vienen manifestando hasta en la parte de la salud, porque usted viene presentando estrés, a veces se siente como ansioso, las cosas no salen bien, y esto a la misma vez viene trayendo problemas a nivel familiar. ¿Por qué razón? Porque eso se manifiesta. ¿Por qué? Porque usted, viendo que la economía no le funciona, pues usted no va a estar bien, no puede estar bien, y entonces empiezan los reclamos, las diferencias, las dificultades. Mi hermano, mire, yo tengo que decirle que aquí me aparece que directamente a ustedes sí les hicieron algo, y eso está recayendo sobre usted, principalmente, ¿por qué? Porque es el pilar fundamental del hogar, y cuando uno quiere dañar un hogar, pues ¿por dónde ataca? Por el pilar fundamental, que es usted.
3: Ah, okay.
2: Entonces, eso es lo que está pasando en este momento. Me aparece la silueta de una mujer que necesito revelarle el rostro. ¿Por qué? Porque no es que esta persona se haya querido acercar a usted, que es algo muy importante que le quiero aclarar, pero sí ha querido dañarles a ustedes como familia. ¿Sí me explico? Entonces sería muy bueno que me visitara para yo enseñarle el rostro de esta persona. Sin embargo, mientras que usted me puede... ¿Cuándo tiene contemplado visitarme?
3: Lo más pronto posible, hermano. Bueno, además, pero, me dé la ubicación.
2: Bueno, yo le voy a dar la ubicación. Si es esta misma semana que me va a visitar, muy bien. Si no puede esta misma semana, yo le voy a regalar un ritual para que usted me haga mientras que me puede visitar, para que esto le afecte la parte del dinero. ¿Tiene con qué agendar?
3: Sí, aquí tengo, estoy parado y estoy escuchándolo.
2: Bueno, adelante. Perfecto. Vamos a conseguir, por favor, jazmín.
3: Jazmín, ajá.
2: Jazmín, pero no en esencia, sino en la flor de jazmín, vamos a decirlo así. Ajá. Y vamos a conseguir, por favor, albahaca.
3: Albahaca.
2: Sí, y vamos a conseguir en el mercado, que es muy fácil conseguir, vamos a conseguir una esencia que se llama lluvia de plata.
3: Ok.
2: Bueno, entonces, ¿qué vamos a hacer? Vamos a poner el jazmín y la albahaca en unos 3 litros de agua, ¿listo?
3: Uh-huh. Ok.
2: Esto lo ponemos a hervir y cuando esté reposado le vamos a poner gotas de la esencia lluvia de plata. Usted le va a poner más o menos la edad que usted tiene en gotas.
3: Ah, ok.
2: Listo, perfecto. Uh-huh. Lo deja reposar aproximadamente unos 30 minutos, una horita, y usted se va a hacer 3 baños consecutivos, 3 días seguidos.
3: ¿Cualquier día?
2: Cualquier día, pero deben ser seguidos.
3: Uh-huh.
2: Obviamente, si desea visitarme antes, pues mucho mejor, no hay ningún problema. Pero hacerse este baño, ¿listo?
3: Okay,
2: porque con esto vamos a aspectar en la parte del dinero, la parte económica, para que usted mejore en esa parte. Porque recordemos que el dinero es una energía, el dinero hay que atraerlo, ¿ya? Ajá. Y muchas veces a usted le ha pasado que, y se le voy a poner este ejemplo, y creo que le ha pasado, que a veces usted tiene dinero o le fluye el dinero, pero el dinero no se le retiene, se le va o siempre le resulta un problema, una dificultad, le toca gastárselo antes, inclusive muchas veces usted dice, bueno, voy a utilizar este dinero o voy a agarrar este dinero para, discúlpeme el ejemplo, voy a destapar este roto para tapar este otro roto y resulta que se le presenta un problema y ya no tiene un roto y no tiene 2 o 3.
3: Exacto, sí, tiene mucha razón, hermano.
2: Entonces, hermanito, esto es porque el dinero no está bien aspectado, entonces tiene un desbalance en esta parte y es provocado por esta energía negativa. Ahora vamos a corregir el problema. Usted ya me ha escuchado ya durante varios tiempo, 2 años, pero como yo lo decía al principio del programa, no es solamente saber qué nos pasa, sino actuar. Porque mire, ya usted lleva tiempo con esto y no ha, y yo creo que ya lo ha intentado pero no ha visto resultados, ¿cierto?
3: No, nada.
2: Entonces conmigo sí va a haber resultados, no se preocupe por eso, ¿listo?
3: Ok, perfecto.
2: Bueno, hermanito, espero que le haya servido la orientación.
3: Muchísimas gracias.
2: Yo lo voy a dejar en cadenita de oración y espero verlo pronto. No permita que esto siga. Usted se lo merece porque usted tiene una fuerza espiritual muy bonita y sé que las cosas le van a salir bien y lo felicito porque está buscando ayuda. Eso es algo muy importante. ¿Listo?
3: Y otra cosa, hermano, nomás saliendo de esto doy mi testimonio al aire.
2: Claro que sí, claro que sí. Eso es lo más importante. Yo sé que usted es una persona agradecida y ya pronto lo vamos a escuchar dándonos su testimonio. ¿Listo?
3: Bueno.
2: Cuídese mucho. Un abrazo.
3: Igual.
2: Bueno, vale. Bueno, mis hermanos, de esta manera orientamos, ayudamos. Les recuerdo el teléfono de participación 811-259-9019, 811-259-9019. ¿Me puede llamar ya? Me puede llamar después del programa, no importa, y va a recibir orientación. Vamos con otro llamado que está allí en línea. Hola, ¿cómo se encuentra? ¿Cómo está?
4: Bien, ¿y usted?
2: Bien, muchas gracias por preguntar, mi corazón. El día de hoy me va a consultar ¿por quién?
4: Por mi hermano.
2: ¿Cuál es la fecha de nacimiento del hermano?
4: 27 de agosto de 1954.
2: 27 de agosto de 1954. Sí. Él pertenece al signo de Virgo.
4: Sí.
2: Él es una persona, y mire, hay veces que se presentan como casos similares. Su hermano ha batallado mucho en lo que es el campo de la salud. Ahora, a mí hay dos cosas que me preocupan mucho, mire. Una de ellas es que detrás de la enfermedad normal hay una enfermedad impuesta o paranormal. Le voy a explicar bien.
4: Uh-huh.
2: Él tiene diabetes.
4: Sí.
2: Lógicamente lo sabemos. Pero detrás de esto hay una enfermedad que ha sido impuesta, es decir, hay un daño, hay una maldad.
4: Uh-huh.
2: A él lo han maleficiado. Por eso es que él no ha tenido el equilibrio en cuanto a lo del problema de la diabetes o del azúcar.
5: Sí.
2: La misma diabetes, pues lógicamente, hace que él evacúe muchas veces orina.
5: Sí.
2: Y hay otro síntoma que él viene presentando y es el malestar o el dolor en las piernas. Uh-huh. Eso no tiene nada que ver con la diabetes. Eso es un daño, es algo que él prácticamente le han hecho, y lo peor de todo es que a él se lo dieron a comer. Entonces, ¿qué es lo que pasa? Esto no permite, cuando hay un daño, cuando hay una maldad, esto no permite que, digamos, el cuerpo se neutralice o se equilibre.
5: Sí.
2: Por eso la medicina a él no le obra, no le hace bien. Y por eso es que él presenta mucha dificultad. Me imagino que ustedes también han notado que él cambia mucho de parecer. ¿En qué sentido? En que un momento a otro se pone como corajudo, a veces como triste, a veces como angustiado. Todo esto sí. Ha pasado con él. ¿Él dónde está en este momento?
5: Él está trabajando.
2: Trabajando, bendito Dios. Imagínate, echándole a la lucha sin importar los problemas y los dolores. ¿Él dónde? ¿Él con quién vive?
5: Con mi hermana.
2: Mi corazón, vea. Yo sé que él tiene un carácter, bueno, más que nadie ustedes lo conocen, mejor que yo, lógico.
5: Exacto.
2: Él tiene un carácter difícil, no le podemos decir que no. Pero entonces, ¿qué quiero yo hacer? Traten de persuadirlo, de decirle que me visite. Y si en caso tal él no quiere visitarme, llévenme una fotografía de él y agua bendita para poderle ayudar, porque él sí tiene un daño. O sea, yo no le puedo mentir, la diabetes es normal, normal. Uh-huh. Pero lo que hay detrás de esto, los malestares que le ha presentado últimamente y todo eso, sí son porque él tiene un daño. Entonces, si quisiera que me visitara, o si no, me llevara una fotografía de él y agua bendita. ¿Listo?
5: Nada más agua bendita.
2: Y una fotografía de él.
5: Ah, muy bien.
2: Mi princesa, Dios me la bendiga, gracias por participar del programa. Y ahí estamos en contacto para que me lo lleven o para que ustedes vayan.
5: De acuerdo.
2: Bueno, yo muy amable. Por ahí. Bueno, ándele pues.
5: Gracias.
2: A usted por llamar.
5: Ándale, adiós.
2: Bueno, mis hermanos, de esta manera continuamos las orientaciones. Hoy miércoles, día patrio, miércoles 16 de septiembre. 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Vamos a escuchar testimonios y ya regresamos.
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6: A mí me trajeron aquí cargando porque los martes y los viernes sentía mucho dolor en mi cabeza, como si me encajaran agujas o un cuchillo, y mis dedos de mis manos se me estaban entumiendo. Sentía dolor y sentía que no podía moverme ni hacer mi quehacer, incluso ya no tenía ganas ni de ir a trabajar, porque yo trabajo para sacar adelante a mis hijos. 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Todos curados y agradecidos con ellos y con Dios.
7: Yo pues yo venía bien mal cuando lo visité, y gracias a Dios ya siento mucha mejoría. 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
8: 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Pues ya gracias a Dios que ya se ha avanzado, ya gracias a Dios que ya estamos saliendo adelante. Vengan para que salgan adelante, que venga para que lo curen también.
0: Recuerde, usted también lo puede lograr.
2: Por supuesto que sí, bueno, lo escuchan, son las voces, son las personas que ya visitaron nuestro templo de consultoría, han cambiado, han mejorado, pero es precisamente por eso, mis hermanos. 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Y bueno, ya estamos llegando al final de nuestro programa. Les agradezco por la sintonía. Gracias, mis hermanos. Nos encontraremos mañana a la misma hora. Gracias y como siempre, que Dios les bendiga.
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2: Soy el hermano que cura a través del rezo, a través de la oración. A través de la oración, esas herramientas tan importantes que nos regala nuestro Padre, nuestro Dios, y que también nos ha dado nuestro conocimiento y nuestro don de la sanación. ¿Para qué? Para que todos ustedes puedan avanzar, progresar. Si usted ha sido víctima de un trabajo de brujería, hechicería o maldad, si la está pasando mal, si anda teniendo dificultades, no sabe qué es lo que está ocurriendo con su vida y usted dice, bueno, yo necesito cambiar, necesito mejorar. Y hay muchas personas que llevan escuchándome muchos años, pero no me visitan, así que no van a cambiar porque hay que recibir la ayuda personalmente. 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Vamos a escuchar testimonios y ya regresamos.
3: Pues primeramente le doy gracias a Dios y al hermano de que nos ayudó a salir adelante de todas estas malas, de los maleficios que nos pusieron por ahí, o las envidias. Y pues a veces nosotros recurrimos a muchas personas que nos ayudaran y al último pues nomás nos estaban a lo mejor engañando, o pues no salíamos, como no veíamos el avance. Gracias a Dios que venimos con ustedes, pues todo empezó a mejorar, ¿verdad? Mi salud, el trabajo, pues la paz entre nosotros mismos, entre la familia. Entonces, ojalá y que más personas hicieran lo mismo, ¿verdad? De venir aquí con ustedes y les ayudaran, ¿verdad? Con la voluntad de Dios, y que tengan la fe de que, y la certeza de que pues van a estar bien, ¿verdad? Van a estar bien y todo haciéndolo en el nombre del Señor, ¿verdad? Y pues sería todo. Yo no me queda más que agradecerles, ¿verdad? Y con todo mi corazón, y seguir adelante pidiéndole a mi Dios que me dé la fuerza, la salud y la fe en mi alma y en mi cuerpo y en mi espíritu.
2: Palabras sinceras, palabras sentidas y palabras bonitas de aquellos hermanos y hermanas que ya visitaron nuestro templo de consultoría aquí en Monterrey, y ustedes también lo pueden hacer, y ustedes también pueden comprobar que lo que yo estoy indicando es cierto, es verdad. 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
2: Soy el maestro David, soy el hermano que cura a través del rezo, a través de la oración, y ya se pueden comunicar conmigo, me pueden llamar. Si necesitan alguna orientación, una ayuda, quieren saber, conocer qué está pasando con su vida, pues obviamente se pueden comunicar conmigo. 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Quiero invitarlos para que escuchen estos testimonios, mis hermanos, y ya regresamos.
3: Sí, yo vine aquí con la intención, pues no venía en la intención de ponerle, yo, por lo que estaba viendo en la radio, aunque tenía mucho tiempo de estarlo escuchando. Cuando ustedes me hicieron la consulta, y ya es donde salió todo eso, lo que había, el daño grande que estaba hecho sobre mí y sobre toda la familia, pues yo no esperaba eso, tanto así yo no esperaba, ¿sí? Porque yo me sentía bien, pero sí había visto anteriormente, había tenido muchos accidentes, y accidentes graves, que para muerte. Iban como dos veces accidente para muerte, seguro. Y pues yo ya más o menos tanteaba, pero pues no, nunca había ido. Había ido en otros lugares a checarme, pero nomás me decían que haga eso y haga eso y ya. Pero no de veras que me cure, que me quite eso. O que quite la raíz de la donde vino el daño, pues. Hasta aquí con ustedes, pues ya salió donde está la raíz del daño, ponle donde está. ¿No? Que vengan otras gente, a veces uno pues no se siente mal ni nada, nomás ve que pues, sucede, pasan las cosas sin esperar, nomás pasa así ya. Piensa que uno es accidente.
2: Bueno, mis hermanos, lo escuchan ustedes, son las voces, vivencias, experiencias de vida de aquellos hermanos y hermanas que ya ingresaron a nuestro templo de consultoría, que dieron el paso al frente y han cambiado, han mejorado. Ustedes también lo pueden hacer hoy. Pueden tomar la decisión. 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
1: En las noches últimamente no podía dormir, no descansaba, estaba intranquilo, sentía que me preguntaban qué horas eran, sentía que me silbaban, sentía pasos en la pared. Desde que vine con ustedes, hermano, vi la luz, vi otra realidad de las cosas, desperté. Yo era muy, no creía, la verdad, no era escéptico, no creía. Así cuando usted hizo su tema en la radio de que la voluntad es un músculo, que tenemos que ejercitarlo, e inmediatamente cuando lo escuché me vine así, le marqué, usted me atendió, y me vine así, o sea, en contra de mi voluntad, ejercitando la voluntad, llegué aquí, usted me atendió de la manera más atenta. Empecé a ver cambios, hermano. Vi la magia, vi la luz. Le platico a mi madre, hermano, no sé, estoy muy agradecido con usted. No puedo, o sea, no doy testimonio de, sinceramente, o sea, estoy hablando, mis palabras son sinceras, salen del corazón. Que tengo mucha fe, hermano, tengo otra perspectiva de la vida. Ahora encuentro trabajo después de andar rogando, después de andar tocando puertas, y hice el rezo que usted me pidió y al otro día ya tenía una llamada, tenía ofertas de trabajo. Voy a tomar una, ahora en la noche empiezo a trabajar. Le agradezco bastante, hermano. Estoy tan agradecido y no sé, tan sorprendido. Ahora creo bastante, o sea, ya no dudo. Hermano, no sé, estoy ya tan agradecido con usted, ahorita ya palabras ya no tengo como para agradecerle.
2: Bueno, mis hermanos, lo escuchan ustedes, las voces de aquellos hermanos que ya progresaron, salieron adelante y triunfaron. Ustedes también lo pueden hacer. Teléfono de participación 811-259-9019, y le doy lectura a este WhatsApp que es de Celis Leija, 29 de agosto del 62. Usted me pregunta por su rancho y por sus cosechas. Pues mi estimado hermano Celis, usted pertenece al signo de Virgo y ya hicimos el estudio de su fecha de nacimiento. Realmente enterraron algo allí, enterraron algo malo, por eso le ha ido mal con las cosechas en los últimos años. Animales se le están enfermando y ha venido teniendo problemas de salud. Si es ahí que enterraron algo, y es un colindante, es decir, una persona que tiene tierras ahí contiguas a las de usted, y necesito que me visite. Yo voy y le indico exactamente dónde debe buscar. Y ustedes, mis hermanos, me pueden llamar 811-259-9019, 811-259-9019.
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1: Nuestra red de infiltrados informa que finalmente se canceló el controvertido pase turístico que se impulsó desde el Congreso y, de forma inexplicable, avaló el gobierno estatal para obligar a los propietarios de autos con placas foráneas a darse de alta en un registro que, a pesar de ser gratuito, levantó quejas porque le vieron intención recaudatoria a largo plazo. Como lo adelantaron los infiltrados, el gobernador Samuel García decidió meter reversa luego de las numerosas voces de protesta que se levantaron en Tamaulipas, Coahuila y, por supuesto, en Nuevo León, donde grupos ciudadanos alistaban amparos contra la medida. Hasta la bancada panista, donde se originó la propuesta, decidió sumarse al sentir de alcaldes, otros diputados, gobernadores vecinos y ciudadanos en general que rechazaron la propuesta, con una unidad que ya quisieran las autoridades para aprobar el presupuesto del próximo año.
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3: La orientación telefónica y a través del WhatsApp son completamente gratis. Me pueden llamar, estoy ahí en vivo en directo. 811-259-9019, 811-259-9019. Vamos a escuchar este testimonio y ya regresamos.
4: Yo realmente estuve muy enferma, iba a los doctores, me daban lo que es para la diabetes, para la presión, me decían que tenía cáncer, me decían muchas cosas realmente que mi estómago cada vez iba creciendo más y más, siempre andaba de malas, siempre andaba con sueño, con un dolor en el abdomen, ya nada más tenía más abdomen o barriga, como le decimos, y vine aquí con el hermano, la verdad, me ayudó mucho, he descansado, sobre todo un dolor tan inmenso que la verdad no se lo deseo a nadie en mi estómago que tenía, wow, y él me ayudó tanto, la verdad todavía no lo creo, si no lo viví, y lo vi personalmente, la verdad saqué algo muy feo, muy grande, que a ni un ser humano se lo desearía. Son dos animales de sus dedos de en medio de ustedes, si lo juntan de lado a lado, pero dolió cuando iba pasando, pero algo asqueroso y horrible que yo tenía, y sí lo creo, porque yo lo sentí cuando pasó, yo lo viví en carne propia. Y la barriga desapareció. Yo pesaba 85 kilos. Ahorita estoy en 65 kilos. Ahí la llevo. Y gracias, la verdad, al hermano. Ahorita ya me siento mucho mejor. Me veo mejor físicamente, mentalmente. Yo les recomiendo, de verdad, si tienen algún mal, vengan con él. Vengan y pónganse en la mano de Dios, ¿verdad? Primero, y en Adel, que la verdad sí. Sí nos ayuda muchísimo, a mí me ha ayudado en lo personal, mucho, de verdad, gracias a Dios y al hermano por estar aquí.
3: Palabras sinceras, bonitas, de aquellos hermanos que ya visitaron nuestro templo de consultoría, y ustedes también lo pueden poner en práctica. 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
2: Nuestra red de infiltrados informa que en el municipio de General Treviño, el cabildo encabezado por la alcaldesa Maribel Hinojosa García decidió cancelar la tradicional ceremonia del grito de independencia, la feria y la presentación de grupos musicales debido al ambiente de inseguridad que afecta a la zona. La decisión se tomó luego de que el lunes anterior un enfrentamiento entre fuerza civil y delincuentes, sobre la carretera Miguel Alemán, dejó como saldos 7 hombres sin vida, entre ellos 2 calcinados dentro de vehículos consumidos por las llamas. Dicen los infiltrados que las autoridades encabezadas por el secretario estatal de seguridad, Gerardo Escamilla, deben intensificar el combate a los grupos delictivos en la zona rural, para que no se repita el escenario del 2024, cuando los municipios de Galeana, Cadereyta, Iturbide, Zaragoza, Rayones y Aramberri también cancelaron los festejos por la inseguridad.
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4: Soy el hermano que cura a través del rezo, a través de la oración. A través de la oración, esas herramientas tan importantes que nos regala nuestro Padre, nuestro Dios, y que también nos ha dado nuestro conocimiento y nuestro don de la sanación. ¿Para qué? Para que todos ustedes puedan avanzar, progresar. Si usted ha sido víctima de un trabajo de brujería, hechicería o maldad, si la está pasando mal, si anda teniendo dificultades, no sabe qué es lo que está ocurriendo con su vida y usted dice, bueno, yo necesito cambiar, necesito mejorar. Y hay muchas personas que llevan escuchándome muchos años, pero no me visitan, así que no van a cambiar porque hay que recibir la ayuda personalmente. 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Vamos a escuchar testimonios y ya regresamos.
5: Pues primeramente le doy gracias a Dios y al hermano de que nos ayudó a salir adelante de todas estas malas, de los maleficios que nos pusieron por ahí, o las envidias, y pues a veces nosotros recurrimos a muchas personas que nos ayudaran y al último pues nomás nos estaban a lo mejor engañando, o pues no salíamos, como no veíamos el avance. Gracias a Dios que venimos con ustedes, pues todo empezó a mejorar, ¿verdad? Mi salud, el trabajo, pues la paz entre nosotros mismos, entre la familia. Entonces, ojalá y que más personas hicieran lo mismo, ¿verdad? De venir aquí con ustedes y les ayudaran, ¿verdad? Con la voluntad de Dios, y que tengan la fe de que, y la certeza de que pues van a estar bien, ¿verdad? Van a estar bien y todo haciéndolo en el nombre del Señor, ¿verdad? Y pues sería todo, yo no me queda más que agradecerles, ¿verdad? Y con todo mi corazón, y seguir adelante pidiéndole a mi Dios que me dé la fuerza, la salud y la fe en mi alma y en mi cuerpo y en mi espíritu.
4: Palabras sinceras, palabras sentidas y palabras bonitas de aquellos hermanos y hermanas que ya visitaron nuestro templo de consultoría aquí en Monterrey, y ustedes también lo pueden hacer, y ustedes también pueden comprobar que lo que yo estoy indicando es cierto, es verdad. 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
1: Nuestra red de infiltrados informa que el segundo informe de gobierno del alcalde de Guadalupe, Héctor García, tuvo más sabor a destape político o arranque de campaña que a un acto protocolario, pues de entrada reunió a la plana mayor de Movimiento Ciudadano, algo que no cualquier municipio logra. En el Domo Care se dieron cita el fundador del Movimiento Naranja, Dante Delgado, el líder nacional emecista, Jorge Álvarez Máynez, el gobernador, Samuel García, su esposa, Mariana Rodríguez, el secretario de Gobierno, Miguel Flores, y el de Igualdad, Félix Arratia. Dicen los infiltrados que se respiró un ambiente tenso entre estos tres últimos personajes y el propio alcalde guadalupense, pues los cuatro aspiran a la candidatura de MC al gobierno estatal, y en las filas emecistas existe la sensación de que se avecina una guerra sin cuartel de aquí a finales de octubre, cuando se defina la candidatura.
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